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respeto. Más que una canción, es una oración de amor que quiero dedicar, como siempre, con el mismo amor, cariño y respeto, a todas las mamás que esta noche me han venido a visitar. Sobre todo para aquellas que están un poquito más lejos de mí,

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1: Y ahora, este lindo mix para ti, con bastante amor. ¡Que la velas a la cumbia!

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1: 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Ajá, para Juanqui Beltrán, para John Julián, para David Julián, para Ronald Tabada, toda la gente de Radio Davocas Mix. Así es, ¿no? Un saludo con mucho aprecio. Hoy también con nosotros en esa bonita, agradable, lindísima, lindísima noche, participando de la fiesta de los 100 años de creación de este hermoso pueblo. Vamos a bailar, sigue la rumba, el sabor, mi gente.

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0: 12 de la noche
1: y 32 minutos.
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0: y 5 minutos.
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0: sí, Tulum Club. Gracias por los aplausos, mi gente.
1: Esta es la hora. La hora.
2: 3:33.
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viene los temas que están solicitando fanáticos de Agua Marina. Y para los integrantes, para los inocentes de Rinconada. Ajá, para los torbellinos también. Para los sabrosos. Para los chicharrones también. Un saludo.

0: placer, señoras y señores.
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2: Son las 6 de la mañana y 30 minutos.
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0: solían llevar serenata a la misma chica. El tiempo los separó y fue también el tiempo el que se encargó de reunirlos otra vez. Y esto fue lo que sucedió al reencuentro.
1: Amigo, ven, te invito a una copa.
2: Ya no tomo, gracias.

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9: Estimados amigos de todos los caseríos, centros poblados y ciudades, a donde llega la señal de esta su emisora favorita, sean bienvenidos a La Libertad al Día.
8: La Libertad al Día es el programa que comunica buenas noticias y que llega a ustedes gracias al gentil auspicio de Minera Boró. Estamos listos para ofrecerles lo mejor de la información.
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9: En entrevista reciente a Radio Nacional, el ministro de Desarrollo Agrario y Riego, Marco Vinelli, sostuvo que el pedido de facultades legislativas desde su sector apunta a que los proyectos de inversión se ejecuten en menores plazos para beneficio de los productores.
8: Hizo énfasis que en el caso específico de Midagri, se está proponiendo cambiar varias normas relacionadas con semillas, con los sistemas de innovación, la asistencia técnica, los recursos hídricos y el tema forestal, para que se pueda agilizar y simplificar los trámites. El pedido de facultades legislativas es la autorización que el Congreso otorga al Poder Ejecutivo para que pueda emitir normas con rango de ley sobre materias específicas y durante un tiempo limitado.
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9: El MINEM destacó que promover y visibilizar las buenas prácticas en la actividad minera fortalecen esta actividad económica y la hacen sostenible, innovadora y competitiva. Por ello, resaltó la importancia de identificar, reconocer y difundir experiencias que vienen generando resultados positivos en la actividad minera, como la iniciativa de Prominería Global, con su Índice de Buenas Prácticas Mineras en el Perú 2026.
8: Eduardo Lanao, presidente ejecutivo de Prominería Global, organización internacional que promueve una cultura minera responsable y sostenible, explicó que todas las prácticas identificadas serán clasificadas considerando ámbitos como el conocimiento y la articulación sectorial, la sostenibilidad ambiental y la innovación, el desarrollo territorial y la diversificación productiva, y la educación, salud, talento y diversidad, y serán evaluadas con el objetivo de crear un índice donde se establezcan estándares que demuestren que en la minería formal existen buenas prácticas mineras generando impacto positivo y desarrollo en el Perú.
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9: La ministra de Desarrollo e Inclusión Social, MIDIS, Maritza Canales, y el jefe del INDECI, Luis Vázquez, articularon acciones de preparación y respuesta ante una eventual emergencia por el impacto que provocaría el fenómeno El Niño.
8: Entre las medidas previstas, el programa Cuna Más contribuirá a identificar espacios que puedan ser utilizados como albergues. En tanto, el programa de alimentación escolar, PAE, trabajará en mecanismos para garantizar la disponibilidad de alimentos para los escolares ante una emergencia. A su vez, los programas Pensión 65, Juntos y Contigo asegurarán la continuidad de las subvenciones, considerando la posibilidad de adelantar pagos ante situaciones de emergencia. De igual manera, se plantea identificar a los comedores populares y ollas comunes ubicados en las zonas afectadas para facilitar la entrega de alimentos a través de los gobiernos locales y con los recursos que correspondan.
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9: El Consejo de Ministros aprobó el proyecto de ley del presupuesto público para el año fiscal 2027, el cual presenta un incremento de 3.5% con relación al presupuesto institucional de apertura del año 2026. La propuesta, que será remitida al Congreso de la República, combina la atención de las principales necesidades para la población con el compromiso del gobierno de preservar la sostenibilidad de las finanzas públicas.
8: Una de las prioridades del presupuesto 2027 es fortalecer la seguridad ciudadana y la lucha contra la criminalidad. En el ámbito del desarrollo y la inclusión social, el proyecto asigna recursos al MIDIS con el objetivo de duplicar el monto que reciben los beneficiarios del programa Pensión 65. En el caso del sector salud, el proyecto del presupuesto destina recursos para el financiamiento de inversiones, como el mejoramiento de hospitales.
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9: Para reducir las tasas de morbilidad y mortandad en ovinos y camélidos sudamericanos frente a las bajas temperaturas, el Midagri, a través del programa Agro Rural, culminó al 100% con la entrega y aplicación de más de 17.000 kits veterinarios en La Libertad y otras 14 regiones prioritarias, protegiendo preventivamente a más de 1 millón de cabezas de ganado.
8: El director ejecutivo de Agro Rural, Óscar Olivera, explicó que la entrega de estas medicinas y materiales se efectuó en trabajo articulado entre el gobierno central, regional y local, y la aplicación fue realizada por un equipo técnico especializado a través de diversas campañas masivas de dosificación en cada una de las jurisdicciones beneficiadas, donde también se brindó asistencia técnica a las familias.
9: Es momento de realizar nuestra acostumbrada primera pausa. Ya regresamos con más información.

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1: Los esperamos en Facebook. Nos encuentra con el mismo nombre de nuestro programa, La Libertad al Día. Continuamos con más información.
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2: El pasado 3 de septiembre, en el distrito de Sanagorán, se llevó a cabo una jornada de atención integral dirigida a personas con habilidades diferentes y público en general, denominada la Caravana de la Inclusión.
1: En el evento impulsado por la Municipalidad Distrital se ofrecieron servicios de atención médica, exámenes de laboratorio y odontología. Asimismo, se brindó el servicio gratuito de corte de pelo, emisión y renovación de certificados de discapacidad y carnet CONADIS, inscripción a los programas Contigo, Cuna Más, Juntos y Pensión 65, entre otros, beneficiando a la población del distrito.
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2: Ante los incendios forestales ocurridos en las últimas semanas en la provincia de Santiago de Chuco, la Municipalidad Provincial emitió un comunicado a la población alertando de los peligros que traen la ocurrencia de estos eventos.
1: En el comunicado publicado en sus redes sociales, recomienda a la población tomar conciencia y actuar con responsabilidad, evitando la quema de pastizales, basura y cualquier tipo de vegetación, ya que estas prácticas pueden provocar incendios de gran magnitud, poniendo en riesgo bosques, cultivos, viviendas, animales y la vida de seres humanos.
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2: Importantes sesiones demostrativas de alimentos ricos en hierro fueron llevadas a cabo en el distrito de Quirubilca, en la cual participaron familias de los diferentes caseríos.
1: Los caseríos en donde se desarrollaron ferias y demostraciones de preparación de alimentos, además de entrega de víveres por parte de la Municipalidad Distrital, fueron José Carlos Mariátegui, Chore y Chico y El Sauco. El martes 8 la actividad visitará el Centro de Salud San José de Porcón, el miércoles 9 el Centro de Salud de Cachulla Baja y el jueves 10 de septiembre el Centro de Salud de Chaguín.
2: Realizamos la segunda pausa del programa. Ya regresamos con más noticias. 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
1: Estamos de regreso aquí en La Libertad al Día. Continuamos con más información.
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2: El presidente de la Cámara de Comercio de La Libertad, Fernando Guerra, anunció la realización del 37 Encuentro Empresarial del Norte, que se celebrará del 14 al 16 de octubre del 2026 en la ciudad de Trujillo.
1: El representante sostuvo que la participación asociativa del Estado con el sector privado es clave y estratégica para lograr cosas importantes en el territorio nacional. Indicó que para esta versión del encuentro empresarial se ha diseñado una agenda importante que cuenta con el respaldo técnico del Instituto Peruano de Economía, IPE, y la Confederación Nacional de Instituciones Empresariales Privadas, CONFIEP.
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2: El Instituto Nacional de Estadística e Informática, INEI, a través de la Dirección Departamental La Libertad, informó que a junio de 2026, la producción de papa registró un crecimiento de 29,1% en comparación con similar mes del año anterior, explicado por las mayores áreas de cosechas, favorecidas por las buenas condiciones climáticas del cultivo.
1: Entre otros cultivos que registraron incremento, destacan la sandía, tomate, alfalfa y palta, entre los más destacados.
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2: La Oficina Nacional de Procesos Electorales, OMPE, anunció los locales de votación para las elecciones regionales y municipales del próximo 4 de octubre. Ingresando el número de DNI en el sitio web consultaelectoral.ompe.gov.pe, se podrá revisar la información sobre el local de votación, número de mesa, si fue seleccionado a miembro de mesa, y la dirección del centro de votación.
1: Cabe recordar que la OMPE precisó a la ciudadanía que el local de votación que tuvo en las elecciones generales 2026 no necesariamente será el mismo para estos comicios del 4 de octubre. Asimismo, la entidad remarcó que su local de votación podría sufrir cambios hasta el mismo día de las elecciones por motivos ajeno a la institución. Por lo tanto, destacó la importancia de reconfirmar el local asignado antes de asistir a las urnas.
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2: Los escolares de la región podrán acceder a actividades culturales y artísticas como parte de una alianza estratégica que suscribirán la Dirección Desconcentrada de Cultura de La Libertad y la Asociación para el Desarrollo Agropecuario Sostenible, ADAS, con el propósito de contribuir al ejercicio efectivo de los derechos culturales de niñas, niños y

0: Regresamos con nuestro bloque Somos Protagonistas, el cual viene con una interesante entrevista.
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3: Amigos y amigas, una vez más, llegamos a todos ustedes con Somos Protagonistas, el espacio que nos permite ser protagonistas de nuestro propio desarrollo.
0: Amigos de La Libertad al Día, en esta oportunidad conversamos con María Alejandra Ormeño, jefa de Políticas Públicas del Instituto Peruano de Economía, IPE, acerca de un tema sumamente interesante para todos nosotros. María Alejandra, buenas tardes, bienvenida a La Libertad al Día.
4: Muy buenas tardes, muchas gracias por la invitación.
0: Gracias también por el tiempo que nos va a brindar para poder conversar sobre este tema muy importante, en donde vamos a comenzar con la primera pregunta. ¿Cuáles son los fenómenos naturales que generan mayores impactos económicos en el Perú y qué lecciones nos han dejado?
4: Ok, de acuerdo. Bueno, en el caso peruano, uno de los eventos climáticos con mayor capacidad de generar pérdidas ha sido el fenómeno El Niño, porque su impacto no se concentra en un solo sector. Puede generar lluvias e inundaciones en la costa, pero también sequías en otras zonas del país. Entonces esto afecta a pesca, afecta a agro, puede dañar infraestructura y finalmente todos estos efectos se trasladan al crecimiento económico y al aumento de los precios. Y la experiencia reciente en realidad es bastante clara. En el 2017 y 2023 hemos tenido episodios fuertes del Niño costero y han restado más de un punto porcentual al crecimiento económico. Pero además también tenemos los terremotos, no hay que olvidarnos de los sismos y de los terremotos que también han generado un costo económico importante para el país.
0: ¿Y por qué es importante invertir en prevención y preparación frente a fenómenos naturales y qué beneficios económicos puede generar?
4: Es muy importante porque prevenir cuesta menos que tener que reconstruir infraestructura, recuperar producción y atender emergencias cuando el daño ya ocurrió. La prevención nos permite varias cosas. Nos permite, por ejemplo, proteger carreteras, viviendas, colegios, servicios básicos, pero también nos ayuda a mantener funcionando actividades productivas, como por ejemplo el agro y la pesca.
0: Ahora, tenemos entendido que existe un plan de prevención y reducción de riesgo de desastres que el gobierno central crea e impulsa. ¿Qué alcances nos puede dar al respecto?
4: Sí, de acuerdo. Y de hecho, este plan de prevención y reducción de desastres es un plan a nivel nacional, pero además, por ley, es necesario que los gobiernos regionales y las municipalidades también lo tengan. Y es muy importante tener un plan, porque en este plan se identifican los peligros, las zonas vulnerables, cuáles son los niveles de riesgo en cada territorio. Pero además también se definen según estos niveles de riesgo qué se debería hacer, ¿no? ¿Cuáles son las medidas, proyectos para reducir el riesgo existente y evitar generar nuevos riesgos además? Sin embargo, también en el IPE hemos revisado, ¿no?, si realmente se tienen estos planes aprobados, y a nivel distrital, 74% de los distritos no tienen el plan de prevención y reducción de riesgo de desastres aprobado. Y a nivel nacional, el porcentaje también es bastante alto, 70% de las instituciones, de las organizaciones que deberían tener ese plan, no lo tienen aprobado.
0: ¿Y a qué nos referimos cuando hablamos de asignación de recursos y la ejecución eficiente de los mismos?
4: Bueno, ahí son dos cosas distintas. Asignar recursos significa que el presupuesto existe. Ejecutarlo significa convertir ese dinero en una obra, en un servicio, en una intervención concreta que debe ser eficiente y oportuna. Entonces, se tiene que ejecutar de manera oportuna y para hacerlo, eso implica hacerlo a tiempo, con calidad y donde realmente se necesita. En la última experiencia del fenómeno del Niño, en el 2023, ahí vimos la gran diferencia entre presupuesto y ejecución. ¿Por qué? Porque entre 2023 y 2024 se destinaron recursos equivalentes a 0.5% del PBI para responder al fenómeno del Niño. Sin embargo, 3 de cada 10 soles de ese presupuesto no se llegó a ejecutar. Entonces, no podemos

0: medir la preparación, la prevención, solamente diciendo cuánto presupuesto se aprobó. Si los recursos realmente no llegan a convertirse en obras antes de la emergencia, la asignación presupuestal por sí sola no reduce el riesgo ante una vulnerabilidad tan alta como en el caso del fenómeno del Niño o cualquier otro evento climatológico.
1: ¿Qué oportunidades existen para mejorar la inversión en prevención en nuestros distritos y provincias?
0: Bueno, primero hay que priorizar mejor los recursos y concentrarlos en la infraestructura, en las zonas agrícolas y en los servicios más expuestos, ¿no? Pues hay que ver cuáles son las brechas y según las brechas que se tienen en cada territorio, priorizar el presupuesto. Y un segundo punto muy importante es mejorar la capacidad de ejecución de los gobiernos regionales y locales. Antes de seguir sumando el número de proyectos, es clave destrabar y terminar los proyectos que ya cuentan con un presupuesto, si es que realmente estos proyectos van a cerrar las brechas que todavía se tienen.
1: ¿Y cómo pueden articularse el gobierno nacional, los gobiernos regionales y locales para fortalecer la gestión del riesgo de desastres?
0: La coordinación debe partir de responsabilidades claras. Si los gobiernos tienen responsabilidades claras, entonces va a ser más fácil poder ejecutar sus acciones, ¿no? El gobierno nacional debe aportar información, financiamiento y asistencia técnica. Los gobiernos regionales articulan las prioridades del Estado, pero además son los encargados de ejecutar muchas veces las obras. Y los gobiernos locales también tienen que identificar las zonas y los servicios que son más críticos o que están más expuestos a los riesgos y a las emergencias.
1: Y en el caso de nuestra región La Libertad, ¿qué recomendaciones daría a las autoridades y a la población para estar mejor preparados y reducir el impacto económico de un fenómeno natural?
0: Bueno, cabe resaltar que en La Libertad, 68% de la población está expuesta a riesgo alto o muy alto de lluvias intensas, según Senepret. Tomando eso en cuenta, el primer objetivo debería ser anticiparse a los daños que pueden generar las lluvias intensas y las inundaciones, especialmente sobre infraestructura crítica y actividad agrícola. Ambos finalmente impactan en el bienestar de la población. Las autoridades tienen la prioridad de identificar cuáles son las zonas de mayor exposición, priorizar las obras que realmente van a reducir el riesgo y acelerar su ejecución. Eso es muy importante porque, nuevamente, puede haber presupuesto, pero si eso no se convierte en una obra de calidad y que se dé de manera oportuna, entonces van a haber distintos problemas. Y para la población, ya se acercan las elecciones regionales y municipales en octubre. Entonces, es muy importante elegir bien, elegir a los candidatos que realmente tengan propuestas concretas frente a los desastres naturales, porque hay que recordar que los gobernadores regionales son los que conducen la gestión regional del riesgo de desastre, priorizan obras preventivas y activan los centros de operaciones de emergencia y coordinan la atención y rehabilitación de las poblaciones afectadas. Entonces, no basta con reaccionar cuando llegue el Niño, tenemos que llegar mejor preparados.
1: De acuerdo. María Alejandra Ormeño, jefa de Políticas Públicas del Instituto Peruano de Economía, IPE. Agradecidos estamos por esta conversación tan importante e interesante que hemos tenido con usted. La vamos a dejar para que pueda despedirse de nuestros oyentes.
0: No, muchas gracias y espero que les vaya muy bien.
2: Una vez más, hemos llegado al final de nuestro programa. Esperando que haya sido de su agrado y prometiendo volver como siempre, a la misma hora y por esta su emisora favorita.
1: 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Nos escuchamos muy pronto. Les dejamos un gran abrazo virtual. Permiso.
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2: ¿Cómo están? Muy buenos días, son las 8 de la mañana con 9 minutos. Ya nos quedamos hasta las 9 aquí en Radio Tabocas 90.

recuerdo la canción de Johnny Rojas, Adicto a ti, ahora en una gran colaboración con Son Tentación. 8 de la mañana con 14 minutos aquí en la radio. Estamos hoy día compartiendo y llevándote la mejor música hasta todos los hogares de nuestro querido rinconcito cerca al cielo, de nuestro querido motor de los Andes. Somos Radio Tabocas 94.5, la radio de Quiruil.

Romero. El ex integrante de Armonía 10. 8:23, hoy estamos en un perfecto fin de semana, llevando y compartiendo la música, la diversión. Está asegurada aquí en la radio. 8:23, un saludo muy especial para los grandes amigos del sector Almiranta. Me están escribiendo al WhatsApp, me dicen salúdanos. Estamos escuchando aquí la radio en el comedor a todo volumen. Saludo para la gente de Almiranta. Tantos recuerdos aquellos años, chambeábamos por ahí, ¿no? En aquellos momentos, cuando la empresa todavía estaba por acá, por Quirulandia. 8:23, está boca.

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Continuamos. Pero esta canción inicia así, de esta manera. Es lo nuevo, nuevo de Corazón Serrano, en una colaboración exclusiva con Olga Tañón. Canta, como siempre, la bellísima Ana Lu. Ana Lucía Urbina, esta canción lo denominan Cueste lo que cueste. Te invito a escucharla. Escúchala, 9 o 8 y 28, aquí en Tabocas. La radio de Quiruilca.

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8: Muy bien, 8:33 minutos, 8:33. Me pidieron un guainito. Me pidieron para que pueda bailar hoy día. 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

Muy bien, señoras y señores, son las 8 de la mañana con 39 minutos, 8:39. Esta garganta que no nos deja afinar, no nos deja afinar. Bueno, mucha gente me está preguntando por qué no estamos ya como animadores, como maestros de ceremonia. Ya pronto regresamos a eso, Quirúrgica. Pronto regresamos a eso nuevamente, apoyar. Como siempre lo hemos hecho, pues, ¿no? Sin pedir algo, sin nada. Es lo nuestro, lo que nos apasiona y lo hacemos con gran cariño y con gran aprecio. Ya se necesita, ¿no? Ya se necesita algo importante. 8 de la mañana con 39 minutos.

0: estamos llegando a los minutos finales del programa el día de hoy.
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0: Seguimos mal con la garganta. Seguimos recontra mal, ¿ah? ¿Eh? 8:47, fin de semana en Tabocas Mix, la radio de Quiruilca.

Ya nos vamos, regresamos el día de mañana a las 8 de la mañana o el día lunes. El día lunes estamos aquí en la radio, gracias. Que pasen un bonito fin de semana, nos vamos. Regresamos el día lunes, chao, chao. Pásenlo bien.

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poco a poquito vamos llegando a la radio, poco a poquito estamos llegando a la programación importante. Son las 9 de la mañana con 12 minutos. Amigos de la sintonía, ¿qué tal? ¿Cómo están? Bienvenidos a la radio número 1. Ya estamos aquí una vez más, son las 9 de la mañana con 12 minutos. Ya estamos aquí para presentarte la gigante programación, lo que corresponde para el día de hoy. Una secuencia bonita de fin de semana. Hoy es viernes 11 de septiembre. ¿Qué tal, gentita linda? Buenos días. ¿Cómo están mis amigos peruanos? ¿Cómo está la gente bonita de La Libertad? ¿Cómo están mis hermanos de diferentes departamentos o regiones también? Hoy en donde llegamos con nuestra fresca programación de la mañana, lo que corresponde a nuestra bonita edición del Super Show de Taboca. Ya estamos aquí, ¿eh? Ya llegamos aquí a la radio. Buenos días, Perú. Ya es mi nombre, Víctor Mix. Ya está para presentarte, ya estamos para lanzarte el cariño grande que tenemos todos los días. 9 de la mañana con 13 minutos. Un saludo especial a todos mis amigos aquí en toda la ciudad de Quirúilca, en los diferentes sectores, pueblitos, aledaños, en toda la zona de Quirúilca, ya están con nosotros. Ya estamos aperturando una secuencia de la mañana. ¡Caramba! Saluditos también ya para toda la gente que se va conectando en nuestra secuencia encantadora. Tenemos una programación especial, una denominada secuencia de fin de semana. 9 de la mañana con 14 minutos a primera edición. Es el Super Show de Tabocas.

0: Las bonitas canciones de Marcos Lunas, aquí cantando pues esta melodía a esta hora de la mañana. Son las 9 de la mañana con 17 minutos aquí a través de la radio. Bueno, estamos recordando las canciones importantes, canciones que a veces siempre impactan a nivel nacional, impactan en diferentes lugares. Y la mañana muy importante siempre nos trae recuerdos. Hoy es fin de semana. ¡Caramba! Hay que mandarle saluditos especiales a todas las chicas, a todos los amigos. Bueno, que ahí está con nosotros a través de la frecuencia los 94.5 de Tao Casmin. Un saludo especial para esa gente bonita, gente que todos los fines de semana también se acompañan escuchando la radio. Siempre están presentes con nosotros, siempre nos acompañan. Sabe que la diversión siempre inicia a las 9 de la mañana. Segunda edición, 10 de la mañana y última a las 11 de la mañana. La gente participa, nos llama, la gente se conecta a través de nuestras diferentes plataformas de Radio Tabocas. Así que saluditos hasta la gente de Julcán también, en Trujillo, en Vista Alegre, en El Milagro, en La Esperanza, en Florencia de Mora. Ahí están mis amigos, ahí nos escuchan en la unidad móvil. Saludo para ella, saludo para la conductora número uno a través de su unidad móvil. Ah, colectiviando esta hora de la mañana. Plena, plena, plena, plena, plena. Saludo para ella, saludo para ella, saludo para mi amiga, saludo para ella. Saludo para la chica, saludo para Silvanita, un saludo especial allá. Ya está pues de repente dándose un tiempito por ahí yéndose al mercado, escuchando Tabocas Mix ahí en la unidad móvil. Chévere, ¿sí o no? Saludo especial para ella, amiga. Así que aquí estamos para dedicarte lindas canciones musicales también.
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0: Un saludo especial a mis amigos que están yendo al bebés al mercadito, la Hermelinda Trujillo. Están yéndose al mayorista también, ¿eh?
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0: Claro, pendientes de aquí de la voz oficial de Víctor Mix. Gracias, qué bonito.

0: mañanita, por Dios. Bonita mañanita. Buena mañana, buena mañana, buena mañana, por Dios. ¿Cómo has hecho? Gaitán Castro nos canta a esta hora de la mañana. ¿Cómo has hecho? 9 de la mañana, 26 minutos, o las 9 con 26. Un abrazo bonito para todas las chicas que a esta hora. Bueno, déjenos su comentario al 97463-1738. Conéctense a esta hora. Repito, al 97463-1738. A esta hora de la mañana pueden reportarse de cualquier parte, ¿ah? ¿Eh? Un mensaje al WhatsApp, por favor. Pueden hacerlo, no sé, audio, como quiera su imaginación o su pensamiento, ¿ya? 9:27, recuerda que estamos presentando pues las canciones. ¿Cómo no recordar esa importante, melodiosa canción que acababa de sonar, por ejemplo, que tiene por nombre ¿Cómo has hecho? Gaitán Castro siempre ha sido un cantante grande, ¿no? Artístico. Hoy en día ha tomado, pues, diferentes inspiraciones fuertes a través de las ciencias de la comunicación también. Una de las grandes canciones que la acababas de escuchar a través de esta escena de la mañana. Y lo más importante, bonito, que a veces siempre los peruanos y peruanas están pendientes de lo que a veces cantan los esmerados. De las grandes situaciones profesionales. En esta vez, por ejemplo, Gaitán Castro tenía esa letra. ¿Cómo has hecho? Sí, una excelente producción musical grabada pues hace un aproximadamente 17 años. Esta vez siempre sonando aquí a través de la programación de Tavo Casmix, la radio de Quirubilca. 9:28
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0: Recuerda, son las 9 de la mañana, 28 minutos. Soy Víctor Mix. A continuación el comunicado, seguidamente la secuencia.
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0: Ay, la canción de Miriam Hernández cantando La Fuerza del Amor. 9:37 es tu radio más importante. La mañana que te brinda el amor y el cariño y la comprensión. 9:38 Son las 9:38. Un saludo especial para todas las chiquitas. Saludo para mi gran amiga, saludo para la encantadora, preciosa, caramba. Hola, Víctor, ¿cómo estás? Saludo para ella. Saludo para ella, me dice Víctor, por favor, quiero que mandes un saludito tan bonito para esa chica, mi amiga. Ella siempre está, pues, pegada a tu programación. Ella me dice, te comenta a través de la frecuencia, me dice Víctor, siempre me comenta de tu voz. Bueno, caramba, gracias, felicitaciones, ¿ah? 9:38, saludo para Géminis, entonces. Se oculta bajo el signo de Géminis a esta hora de la mañana. 9:38, un saludito también para mis amigos allá en el hermoso lugar de Vista Alegre.
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0: Alto Moche. Saludo para mi gran amigo Yoncito, que a esta hora me escucha. Conduciendo también su unidad móvil, me dice Víctor. Acuérdate de tu amigo, de tu pata.
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0: De tu chamo, me dice, caramba. Me imagina. Imagínate lo que habla. Imagínate lo que habla, mi gran amigo. Bueno, todos son las cosas bienvenidas acá.
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0: 9:39, seguimos arrasando con todo. Sorpresas y novedades que tiene la radio. Siempre contigo, sí o no, ama de casa, reina del hogar, amigo trabajador, amigo que estás en cantina, la gente que todavía está levantándose, a levantarse. 9:39, esta es la radio insuperable de la mañana, porque activamos aquí todo.

0: sintonía. Tenemos las 9:44, 9:44. ¿Cómo están toda la gente que por ahí se van conectando? 9:44, son las 9:44. Felicitaciones al país que va llegando poco a poquito, carambas, al programa más expectado a esta hora de la mañana, al programa más importante de la mañana, ¿sí o no? Claro, quiero mandarle saludos especiales ya a esa gente buena, esa gente que todos los días se activa aquí a través de la radio. Siempre llegando poco a poquito. 9:44. Hay saluditos especiales en el país. Claro que sí. Caramba, saluditos para quienes vamos llegando. Saludos para toda la gentita a nivel nacional o internacional, como quieras llamarlo aquí a través del programa. Bueno, quiero compartir saluditos pues hasta la región piurana. Saludos a la gente de Piura. Muchas gracias por llegar a esta aceptación a esa hora de la mañana. Recordamos, endulzamos la mañana aquí a través con esa edición. Tenemos toda la música variada, ¿no? ¡Claro que sí!
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0: A menos estamos en septiembre, como dice nuestro gran amigo coanimador también acá de la secuencia animadora. En los 15 minutitos ingresamos a las 10 de la mañana. Saludito para mis grandes amigos que están llegando por ahí, conéctense. Lleguen por favor a nuestra plataforma más importante de la mañana. Saludito para todos los peruanos que a esta hora están felices. Hay gente, por ejemplo, que siempre se encarga en horas de la mañana, tempranito, madrugando de repente por ahí, visitando pues, yendo al mercado, tal vez trasladándose pues a otra parte, no lo sé, tal vez yendo, viajando a un lugar turístico, en compañía de la secuencia de Tavo Casmix, o tal vez está por ahí, no sé, con la enamorada, salió al parque, salió a la vueltita, no sé, en compañía de la programación de esta radio. 9:46, sigo siempre lanzando todas las canciones inolvidables a esta hora de la mañana. Saludito para todas las chicas bonitas. En la secuencia primera de la mañana, Víctor Mix te acompaña hasta las 12 del día siempre. Siempre tenemos que clamar corazones.

0: Bueno, tenemos saluditos a esta hora de la mañana. Saluditos para... Saludos para la Chinaya. Saludos para la Chinaya que también se conecta. Un saludo especial. Caramba, va llegando. Saludos para mi gran amiga Doris Cruz. Me está pidiendo una canción ya de corazón serrano. Imagínate, ya viene a las 10, a las 10. Saludos para mi gran amiga Susanita también, que se conecta aquí a través de la edición de la mañana. Son las 9 de la mañana 51, 9 de la mañana 51. En la radio número 1. Gracias, chicas. Saludos para Saldañita, saludos a la gente pues allá en Huancavelica. Están conectándose a través de la frecuencia número 1 de la mañana. ¡Qué bonito! Saludos para mi gran amigo allá, la gente de Huancavelica. Para toda la familia que está conectadita a través de esta programación. Llega, saludo para Maricel y Raquel, también está llegando dándose una vueltita. Está llegando por acá y me hace una consultita, me dice Víctor. Ya estoy llegando por acá. Qué bonito la gente que va llegando poco a poquito, ¿no? Eso me encanta. Eso me va encantando. Saludo para Maricel y Raquel Orbegoso en Trujillo. Gracias, un saludo y un abrazo para ella. Se va conectando a nuestra programación. Acabas de llegar, te estamos esperando, qué bonito, te estamos esperando. Vamos a la pausita, al toque, regreso, prepárate.
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Llega. Llega la segunda hora de programa. Está Bocas Mix 94.5. La radio de Quirubilca. Está conectada. Saludos para las chicas de Chasca. Saludos para Jocelyn. Mi gran amiga Jocelyn, caramba. Qué rica mañana, por Dios. Es un día tan bonito, un día tan chévere. Poco a poquito vamos ingresando a nuestra programación fresca de la mañana. Mira cómo está el panorama. Mírale cómo está el panorama. Saludos para mi gran amigo Lener. Saludos para Lener allá en Huamachuco. También va llegando. Saludos para mis amigos, pues, que están por ahí llegando a nuestra programación. Me estoy contentando, me estoy haciendo por acá. ¿Tú sabes qué? Todos los días estamos a partir de las 9 en punto de la mañana en su primera edición, 10 de la mañana segunda y última secuencia a las 11 de la mañana. Así que saludo para Jocelyn, la gente de Chasca. Saludo para la chica bonita, saludo para Jocelyn. Gracias, chica. Le dice que por lo menos por ahí va a ser fiel al programa, no lo creo, ¿ah? ¿Eh? ¿Tú crees que sea fiel o no? Alguien, a ver, algún comentario por ahí. ¿Tú crees que sea fiel? Ay, Dios mío, son las 10:07. Pachachaca. Ya, perdón. Saludito para las chicas en Chao. Saludo para Marta, para Alicia y para Dali. La gente de dónde? La gente de Chao. Saludo para Dali, saludo para las chicas, saludo para Martita, para Alicia y para Dali. ¡Wow! ¡Qué bonita chica! Saludo para ella. A ver, ¿cómo vamos? Aperturando. Recuerda que todos los días siempre hacemos un show tan bonito con todas las chicas. Eso. Saludo para Dali. Saludo para Alicia. Y para Martita, las chicas allá en Chao. La más hermosa, caramba. Full verano. Se viene el verano. Se viene el calor, ¿sí o no, chicas? Para ir a Huanchaquito, para ir, no sé, a Puerto Mori. Lugares con todas las chicas, ¿no? ¿Y por qué no crees, pues, amigo? No, sí te creo. Saludo para ti, entonces. Saludo para Jocelyn, la gente pachachaca. Ajá, saludo. Pues, ella es soltera, ¿no? Solterita por siempre, ¿no? Ay, saludo para Mercedes. Saludo para Doris Cruz, se acaba de vacilar también. Sorry, me dice, por favor, Victoria, no te pases, te pasas tú, te estás pasando. No, pues, por favor. Recuerda que siempre la diversión está acá, por Dios. Sí, la gente que se conecta, la gente que está ahí contigo. Ah, ¿me escuchan bien, sí o no? Saludos para Dali en Chava, saludos. Esta canción pedía la señora Doris Cruz Santos. Destino cruel, decía. A veces es un sentimiento para ella, pues. Hay que complacerla, pero que me dé corazoncitos.

0: ¿En serio que alguien tiene la culpa? No, no, no creo que alguien tenga la culpa. No, a veces es una letra. Es una letra nomás. Es una letra nomás. Por favor, dale un puntito más al micrófono para que salga un poquito más. Ahí está. 10 de la mañana con 12. A ver, quiero. Saludo para Anthony. Hola, Anthony. ¿Cómo estás, hermano? Anthony, buenos días. Vamos con tu saludo. Vamos con tu saludo. Vamos con tu saludo, por favor. Vamos con tu saludo. Vamos, vamos. A ver, quiero mandarle un saludo para el signo Acuario, que muy pronto se jura amor. ¡Uy! Se escribe, Víctor, por favor. Imagínate que el amor es tan bonito, ¿no? A menos el fin de semana, menos el fin de semana. A ver, ¿a cuántas chicas le han invitado a salir? A ver, gente, vamos confirmando. Vamos jugando esta hora de la mañana. Vamos interaccionando también con toda la gente que está ahí conmigo. Estamos en Tabocas Mix, por favor. Está saliendo clarito. A ver, chicas. Saludo para el gran chamaquito. Saludo para Michelle. Saludo para el Michelcito. Caramba, saludo para Michelle también por acá. Ah, saludo para Michelle, ¿eh? Vamos, tenemos más visualizaciones. Ah, visualizamos algo importante. Nos conectamos algo con el Perú. Nos relacionamos con toda la gente. Saludo para Ale. Saludo para Ela. Hola, Ela. Ayer se conectó Ale. Un saludo especial para Ale. Ayer se conectó Ale. Hoy día no lo sé. Saludo para Dianita también. Caramba, saludo para Dianita. Muchas gracias, Dianita. Me imagino que Dianita está en sintonía a la radio. Solo que a veces está tomando su rico desayuno todavía. ¿Quién ya desayunó? Por ahí alguien me dijo, yo he desayunado avena con su pancito con palta. Así me comentaron. La chinana me dijo, ¿sabes qué, Víctor? Yo he desayunado avenita con pancito con palta. Rico, ¿no? Elvis, hola. Saludo para Elvis. Hola, ¿cómo estás? Doris Cruz me dice, yo he saboreado algo más rico. A ver, no sé qué ha saboreado Doris Cruz. Como ella tiene el restaurante, sabe preparar un poco mejor, ¿no? A ver, Erlín de Eustaquio. Dime, ¿qué ha sido tu desayuno hoy día? Erlín de Eustaquio, cuéntame, por favor. Hola, buenos días. Llega al programa. Toda la gentita que llega aquí al programa tiene que decirme algo. Tiene que decirme algo. Del 1 al 10. Eso, tiene que ser eso, ¿ya? Erlín de Eustaquio, cuéntame, ¿qué ha sido tu desayuno? ¿O qué desayunaste hoy día? ¿Cuál ha sido tu desayuno? A ver, vamos a ver, porque seguimos aquí en acción, por favor. Ya viene la canción, mix, y ya será tarde. Saludo para Julio Gómez. Pam, pam, para, pa, pa, pa. Algo bonito de la mañana que interpreta algo así, ¿no? ¿O no es así? Víctor Mix, se active, hermano. Saludo para la chica bonita que me está escribiendo.
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0: A ver, déjame eso. Saludo para Arianita.

De parte de su amor que la quiere, lo ama. Ya, bacán. Una canción. Agua Marina. Agua Marina siempre raya, pues. Saludo para Judith. Hola, Judith. Buenos días. Hola, hola. ¿Cómo está, Judith? Hola. A ver, por favor, ¿qué pasa con la gente? Está un poquito, no sé. Sonrían conmigo, así, sonría conmigo. Sonría conmigo. Saludos para la chica de Chao. Saludos para la chica Erlín de Eusaquio. Me dice, yo pancito con chanchito. Ajá, qué rico, ¿eh? Te ha sobrado de la fiesta, amigo. Ah, bacán. ¿Y por qué no me invita? ¿Y por qué no me invita? ¡Hala, mi amiga! Imagínate, voy a botar mi calor.

0: enamoró, ya se enamoró. 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Papilón, la del rico vacilón. Papilón, papilón, la del rico vacilón. Son las 10 de la mañana con 23 minutos, lo que todo puede pasar, amigos de la sintonía hoy día. Un abrazo para todo el Perú. A las chicas bonitas que están escribiendo, nos están llamando, por favor, Víctor, me dicen ya pues la canción. Ah. La, la, la, la, la, la. Saludos para mi gran amigo que me escucha la radio, Agua Marina, por favor, el último volumen. Ya viene, hermano. Claro, pe, ya viene el último volumen de Agua Marina, hermano. Y no va a ser, caramba, tú lo sabes, acá cuando tenemos toda la música, ¿no? Así que saludito para mi gran amigo Huguito Guzmán. El más enamorado, el más fiel, el hombre, caramba, con su trabajo. A través de la unidad móvil, 1, 2, 3, el primera, segunda, tercera, cuarta y quinta. A ver, la busca, de la primera se va a la cuarta, de la cuarta se va a la tercera. O sea, como que retrocede, ¿no? ¿O no es así? A ver, ¿cuándo te dejas ver, Huguito? A ver, por favor. Dímelo, dímelo, dímelo. Saludo para mi gran amiga Madeleine Vega, un saludito especial para ella. Y multiplica mi programa, por favor. Magali Rico, quiero que multipliques mi programa. ¡Vamos! Vamos multiplicando el programa favorito de la mañana. Recuerda que somos Fabocas a esta hora. ¡Eso! ¡Ay, Diosito lindo! ¡Qué bueno! Saludos para Sonia Paucar. Saludos para mi gran amiga allá pues en Chao. ¡Caramba! ¿Dónde están las chicas de Chao? ¿Dónde están por ahí? A ver, ¿dónde están las chicas de Chao, por favor? Quiero las chicas de Chao. ¿Dónde están? ¿Dónde están? A ver, ¿está por ahí o no? Que me den un hola, que me digan hola, estoy acá presente. Que me digan un hola, estoy presente. Que me digan un hola, recuerde que es fin de semana. Saludos para Joanita, saludos para Joanita, hola. Hola Joanita, ¿cómo está? Buenos días. Hola Joanita. Saludos para Joanita, saludos para Maribel. Saludos para la familia Díaz. ¡Wow, qué bonito! ¡Vamos ahí, vamos! A ver, saludo para Peter, mi gran amigo de Huancavelica. Amigo, compláceme con una canción. Fuiste un momento en mi vida, de Raúl Escudero. Uy, es un guainazo, ¿no? Hola, Joanita, ¿cómo estás? Hola. Escucha mi fondo, escucha mi fondo. Mira, mira. Si te gusta mi fondo, esa es la secuencia de la mañana. Esto le llamamos el show de Tavo Casmixa, por si acaso. Ajá, bien, Joanita, caramba. Un aplausito para ti, Joanita, ¿cómo estás? Feliz de la vida, de repente por ahí, en el trabajo, yéndonos, sé, al mercado, incluso cocinando. Ah, no lo sé, pero imagina que todo está bien. Imagina que todo está bien, imagina que todo está bien. Saludos para el teléfono, teléfono.
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0: Es algo bonito de la mañana, es algo bonito de la mañana, ¿sí o no? Ya viene Agua Marina. Saludos para Maribel Díaz. Saludos para Lita, saludos para Lita. Elizabeth Corazón.

0: ¡Eso! ¡Qué rica mañana! ¡Qué rico programa! ¡Qué rica bulla, por Dios! ¡Saludos para Guzmancito! Bueno, quiero mandarle el Perú que se siente contento, feliz a esta hora porque llega fue la hora de la preparación, la hora especial. Por ahí me está escribiendo mi gran amigo. A ver, ¿quién llega por acá? Y bueno, quiero mandarle un saludo para... Claro, que sí, tío, somos alegres como mi tío. Claro, ¿sí? ¿Serio? Ya, bacán, tiene que ser alegre, pe. Tiene que ser alegre así como tu tío, pe, caramba, tiene que ser piola. ¿Sí o no? ¿Dónde? Tu moto la dejan como nueva. ¿Qué cosa? Pero eso cuesta. Simplemente un saludito para el señor Carlos Alvarado. Un saludo especial para él. Gracias. Dice que por ahí, ¿dónde la dejan la moto como nueva? Quiero saber, a ver. ¿Dónde la dejan la moto como nueva? ¿Dónde? O sea, entra viejita y sale como nueva. Entra viejita y sale como nueva, pero ¿dónde? ¿Dónde? Yes, Isaac. Yeyi, ¿qué significa Yeyi Isaac? Yeyi Isaac, ¿qué significa Yeyi? Yeyi, ¿dónde es eso? A ver, ¿dónde es? Saludo para Isa Reyes. A ver, cuéntame, Isa Reyes. Dice que ella es mi sobrina.
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0: ¡Ay, Dios mío! Son las 10 de la mañana con 35. ¿Quién quiere una llamada al aire? ¡Toque! Usquil, saluda a la gente de Usquil, la tierra de mis... De mis amigos. Saluda a la gente de Usquil. Saludo para toda la familia Rodríguez, caramba, en Usquil, ¿eh? Saludo para la familia Rodríguez. Mi mamá es Edita Vega. ¡Wow! ¡Allá! ¡Listo! ¡Bacán queda! Saludo para Isa, Isabel Reyes. Eso tiene que ser alegre, pe. Tiene que ser alegre. Y si no es alegre, no es mi familia.
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0: Si no es alegre, no es mi familia, ya lo sabes. Tiene que ser piola, tiene que ser alegre, tiene que ser dinámica. Víctor Mix es así.
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0: ¡Claro! Saludo a la gente, pues, Dali. A ver, para las chicas en Chao. Saludo para Martita, Alicia, para Dali. Una canción de Aguamarina, Mala Sombra. ¿Por qué? ¡Wow! La gentita de Chao, ¿ah? Saludo para Martita, para Alicia, para Dali. Me gusta la Dali. Me gusta ella. ¿Tú crees que la usa o no la usa? A ver, ¿tú crees o no crees? Saludo para Isabel Peralta también. Saludo para Isabel Peralta. Ay, Dios mío, a las chicas que van llegando. Saludo para la Dali, una chica preciosa. Saludo para su club de fans también. A veces siempre le está molestando, me comentaba, me dice Víctor, me paran molestando. Le digo, por favor, ¿quién está molestando a la señorita? ¿Quién está molestando, por favor? Me para molestando, amigo. Cuando voy a la tienda me para molestando. Imagínate. ¿Por qué la molestan a ella? Si ella ya comprometida, pe. Claro, si ella ya comprometida, o sea, con la vida, pe. Claro. Con el trabajo también. No la quiero que la molesten, por favor. No quiero que la molesten a Dali, por favor, en Chava. ¿O no? Saludito para Yadira Bazán. Saludo para Belmar Cruz y la familia Vega Otiniano. ¡Bacán! ¡Chévere! ¡Gracias!
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0: ¿En dónde? En cualquier parte del país, como dice la canción. Claro, en cualquier parte del país, como dice la canción. ¿Sí o no? En cualquier parte del país, como dice la canción. ¿O no es así? ¿O no es así? ¿O te...? ¡Ok! ¡Vamos! ¡Ay, Dios mío! La gente ya viene mala sombra. Saludo para Grace y 15. Eso, Grace.

0: Un poquito retrasado. Ay, Dios. ¿Qué está pasando? Ah, disculpa, por favor. ¿Qué está pasando? Son las 10 de la mañana 41. Un poquito, por favor. Dale. ¡Un poquito! ¡Ey! Saludos para los chambeadores de la empresa. Saludos para Alex Mendoza, Yomar. Saludos para mis grandes amigos. Ellos son trabajadores excelentes, ¿sabes? Gente trabajadora. Gente que sí chambea, gente que sí trabaja. Sigue escribiendo. Saludos para Sabina también, saludos para la flaquita Rocío. Saludos para la flaquita Rocío. Madeley Vega, dame corazones. Dame corazoncitos. ¿Dónde está Madeley? Por favor, que me dé corazoncitos. Dame corazones. Madeley Vega, saludo también para Jocelyn, la gente de Pachachaca. Pachachaca nos escribe. Saludo a la gente de Pachachaca, saludo para ella, saludo para Jocelyn Juárez, ahí en Pachachaca. Saludo para Silvanita, ¿cómo estás? Está por ahí, por favor. ¿Dónde estás? Que no te puedo ver, Silvanita. Un saludo especial para Silvanita. Saludo para Silvanita linda, la Silvana, la amiga, la encantadora. ¿Estará por ahí? ¿Dónde estará por ahí? Silvana, ¿me escuchas? ¿Dónde estás? ¿Dónde? ¡Vamos! Silvana linda, ¿dónde estás? Por favor, quiero escucharte. Saludos a la gente de Trujillo, el porvenir.
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0: Saludos para Silvanita. Hola, Silvana. Ahí está, llegó. Y para ella hay que darle un aplauso. Saludo para la encantadora Silvanita. Gracias, Silvana. Silvana, no sé si puedes subir, ¿eh? Yo también saludos en Trujillo para mi prima, Magali Rico. Llegó la Magali Rico. Saludo para la encantadora primita, mi prima. Saludo para mi prima. Anthony dice saludos en Trujillo para mi prima Magali Rico. Te comento, Víctor, que aquí estamos escuchando Tao Casmix. ¡Tú no me saludas! ¡Ay, la señora! ¡Ay, la mañana! ¿Qué están preparando? Ya es las 11. ¿Qué están preparando? Cuéntame, comentarios. A ver, Silvanita, ¿cómo está la salud, hijita linda? ¿Cómo está? ¿Cómo está la salud? A ver, coméntame, ¿cómo está la salud? ¿Cómo amaneció un poquito el cuerpito? Me comentan. Diosito lindo me mandó un mensaje, me dice, Víctor, por favor, Silvanita está un poquito bien. Yo lo digo, no creo. Porque la unidad móvil hoy día no sonó casi nada. No sonaba nada, no sé.

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taritos de oro. Esa que te besa, boquita de cereza. ¿Les gusta la canción, Magali, este tema? ¿Te gusta la letra un poquito? A ver, cántale, cántale un poco, cántale. ¿Si la cantas o no la cantas? No la quiere cantar, Magali, no la quiere cantar. ¿Quién la quiere cantar acá? Saló para Vicky. ¿Cómo recuerdan esta canción de Cantaritos de Oro? ¡No, Maga! No me conoció, dice en el live. Inclusive yo le he invitado para, para que suba. Yo le he invitado para que suba.

0: ricos éxitos de Cantaritos de Oro. Los ricos éxitos de Cantaritos de Oro. Los ricos exitazos de Cantaritos de Oro. Los ricos éxitos. Llega por acá una llamada telefónica. No contestamos llamada telefónica, por favor, gentita linda. Deja de molestar, por favor. Estamos en trabajo, pe. 11 de la mañana con 9 minutitos. Son las 11 de la mañana con 9. Estamos pues dialogando con mi gran amiga Magali Rico, una hermosa, encantadora mujer. Me comenta que está preparando arroz con pollo. Arroz o tallarines verdes, me dijo. Tallarines verdes. Ya me está confundiendo. Ya me está emocionando, ya. Tallarines verdes se está preparando, ¿sí o no, Magali? Está preparando tallarines verdes, dice. En lo oscuro, prende la cámara, Maga, dice. En lo oscuro. A ver, prende la cámara, por favor. Saludo para mi gran amiga, saludo para la morenita linda, por favor. Un saludo especial para ella, morenita, morenita, morenita, morena, morena, morena, morena del alma mía. La morena. Y más dice que está preparando un rico y delicioso almuerzo. Saludo para mi gran amiga Elisita. Saludo para Elisa. Vamos a ver qué está preparando hoy día ella. Vamos a ver, vamos a conocer un poquito qué prepara ella. Saludo para Anderson. Hola. Hola, Magali. Enciende la cámara, por favor, enciende la cámara. Dale con todo, mira, el pueblo te quiere conocer. Vuélvete comercial aquí en este programa. Ay, Magali, no quiere, no quiere, ¿eh? No quiere. ¿Qué pasa? ¿Qué pasa? ¿Qué está pasando? Dame un toque, dice. ¿Cómo que te voy a tocar yo? Yo no quiero tocarte, no, para nada. No puedo hacer eso. No puede hacer eso, Magali Rico. ¿Qué pasa que Magali Rico es bien rico, pues? Ella le hace rico, a todos le hace rico. Ah, claro, amiga, hace caso. A ver, mira, todos te están apoyando, ¿ah? Todos te están apoyando. Todos te están apoyando, chévere, chévere, chévere. Ahí está su público de Magali. Ahí está su público, ¿ah? Mientras que ella se está tarrajeando, mientras que ella no sé qué está haciendo, se está acá ubicando el lapicerito, la colorcita, no sé. No puede hacer eso porque está prohibido, dice. Claro, si alguien le prohíbe, imagínate. Si ella está prohibida, no sé más. 11 con 11 minutos, seguimos aquí en el Super Show de Tavo Gasmix. Con Víctor Mixa.
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0: Hola. Hola. Que se saque todo. Que se saque todo. Voy a cantar eso, ¿ah? Hasta la tanga, que se saque todo. Para que se vea, pe, la cámara chévere. Víctor está prohibido, dice. No, oh, ¿cómo crees? 11 de la mañana con 12 minutos. Es el show de la diversión de la rica hermosa mañana.

0: primavera, ya llegó la primavera, ya lo sabía, ¿sí o no? Ya llegó la primavera. Llegó. Y llega bien, ¿ah? Y llega bien, ¿sí o no? Claro. Saludos para la morena linda. Gracias por darme corazones blancos. Gracias por darme corazoncito blanco. Saludos para la morenita linda, caramba. Gracias, morena. Morenita, cuéntame, ¿qué tú estás preparando esta hora de la mañana? Cuéntame, cuéntame, cuéntame, por favor. Cuéntame. Saludos para la morenita linda. Saludos para Mario Enríquez. Gracias por compartir, por favor. Muchas gracias. Estoy agradecido a ti en esta linda encantadora mañana. Cuéntame también tu persona, ¿qué está preparando? Amita de casa, reina del hogar, solterita. Así que un saludo especial para todas las chiquitas hermosas. Vicky García, María Enrique, saludo para Silvanita también, saludo para Silvana. Gracias, Silvanita, me imagino que está en camita por ahí. Espero que esté pasando una mañanita muy especial. Ah, la rica papa rellena, me dice Víctor. Ah, la rica papa rellena está preparando mi gran amiga, la morena, caramba. Es una encantadora mujer, ¿eh? Hermosa mujer. La que siempre trabaja, la que siempre chambea, ¿sí o no? Rica papa rellena está preparando con tiempo. Un saludo especial para ella, entonces. Contento nosotros en la mañana. Recuerda que se acerca el mediodía. ¿O no es así? Se acerca la hora, se acerca la hora, el mediodía. 11 de la mañana con 17 minutos, lo que todo puede pasar. Alguien me escribe, saludo para Mari por ahí. Magali, mi canción, no se olvide, amigo Víctor. No te preocupes, ya viene por ahí. Ya viene la cancionaza que me dijiste que nunca se va a olvidar. ¡No!
1: ¡Septiembre!
0: ¡Claro que sí! A ver, ¿quién? Saludos para Vanesita. Hola, Vanessa. Hola, Vanesita linda. Te saluda Víctor Mix. ¿Cómo estás? Mira mis ojos, mira mis ojos. Saludos para Vanesita linda. ¿Hola? ¿Quién llega por ahí? ¡Es nueva! Que levante la mano. ¿Alguien es nueva? ¿Quién es nueva, por favor? Saludos para María. Hola, buenos días.

a la gentita bonita de Virú. Saludos a la gente de Virú. Saludos a la gente de Virú. Saludos a las chicas bonitas de Virú. Saludos para ellas. Saludos para los sí. Saludos para la encantadora preciosa. Saludos para Lucía de Virú. Gracias en Virú. En chao, en chao. Que se acabe, que no se acabe. Que vive el amor, sí o no. Que vive el amor. Que viva y que beba, caramba.

0: Gracias Bolivia, gracias Bolivia. Aquí está el grupazo que necesita Bolivia. El grupo que acaricia Bolivia. Alguien le dice, Víctor, por favor, necesito que me mandes o me envíes una canción recontramente buenaza. Y eso, lo que a veces un poquito, pues yo también le envío la canción, La Rica Lechuga. Ah, ya está que compra La Rica Lechuga. Chío, por favor. Ella tiene su celu también, ¿no? ¿Dónde estará? Pásale la voz, por favor, que estamos mandándole un saludo, ¿ya? Pásale la voz que estamos mandándole o enviándole. No, mejor no, no, no, no, no, mejor no. Porque va a venir el tóxico y también. Ah, le va a empezar a castigarme.
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0: Y eso no, no, no se vale. No, no se vale, ¿sí o no? Saludos para Flor Narciso. Hola, Florcita, ¿cómo estás?
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0: Aquí estamos, te comento, pues, en el programa favorito de la mañana. Saludos para todas las chicas allá en el Puente Virú también.
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0: Saludos para la encantadora Florcita visitando el Puente Virú. Atención, Virú. Virú, Virú, Virú, Virú. Comunícate conmigo, déjame tu comentario también al 974-631738. Es una línea abierta esta hora. Saludos para mis amigos de la empresa que se vienen realizando una capacitación. Gracias por darme corazones. La empresa que continúa la capacitación, pues, en la histórica ciudad de Trujillo. Saludos para Libana, saludos también para Julie, saludos para Vanesita, saludos para Janet. Chicas en grupo, ingreso 7 de la mañana, salida 1 de la tarde, capacitación importante. No puede con nosotras. Un saludo especial para la Chivo de parte de su cariño, su amor, residente en cualquier parte del Perú. Saludo para ella. Le quieren, le aman, le protegen cosas. Dios está con ella. En el lugar donde se encuentren, está por el mercado, está por la mitad de la cuadra, no sé, comprando carnecita, pollo, patita, más lechuga, verdura. ¿Qué lo está haciendo? Porque se acerca la hora. Horas de la tarde, rica papa rellena, la rica papita rellena en hora de la tarde. Rica, rica, rica. Así como tú la imaginas, bien doradita, con su lechuguita, su ensaladita, su cremita. Rico, ¿no? ¿Dónde lo van a encontrar? En la calle Tacna número 303. Calle Tacna, calle, calle, así como suena. Calle Tacna número 303. Ahí está la rica, encantadora papita. ¡A comer! Además de eso, quiere cafecito, si un poco se ha picado.
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0: Vamos a ver qué es lo que es rico. Vaya nada más con confianza. ¿O no? Gentita linda de Otuzco, acá en Otuzco. Amigos televidentes, los que están en vista previa, los que están ahí. Pasa que todo se va multiplicando. No es así.
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0: las víboras, saludo para todas las víboras. Y lo canto yo. Ay, los muchachitos, los grandes importantes de la cumbia también. Aquí están los muchachitos de la cumbia, la mecánica de Trujillo. Ellos son Naranja Mix Internacionales. Siempre con su música, su talento profesional que siempre le dan aquí a través de los 94.5. Claro, saludo para Loquita Naceli. Llega por allí. Caramba, va llegando al programa número uno de la mañana, porque nos acercamos al mediodía, nos acercamos a la hora del almuerzo, la hora del cuchareo, la hora que toda la mamita desocupa las ollas, ¿sí o no? La mamita linda, un saludo especial para la mamita linda que ha preparado el almuerzo rico, está preparando cabrito, carnerito, es lo mismo, ¿no? Pollito frito, chanchito, mollejita, está preparando mollejita, ¿cómo se llama? Tallarines verdes, arroz con pollo. Está preparando la rica gallina, no sé qué cosas está ingeniando la mitad de reina del hogar. Hay que agradecerle, caramba. Toditos los restaurantes. El personal que chambea, el personal que trabaja. ¿Ah? Feliz de la vida, ¿sí o no? Saludo para ti, mamita linda. ¿Por qué lloras? ¿Por qué lloras? A ver, te pregunto, ¿por qué lloras? No debes de llorar, tú.
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0: No debes de llorar, ¿no? ¿Por qué? Esta es la radio que te acompaña. Esta es la radio que te divierte, por favor. Escucha Radio Tabocas Mix, ¿ya? Por favor, dile. 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Secuencia oficial. Saludos para Rosa Mejía. Sale especial para la Rosita. Oye, se terminó el mes de las rosas, ¿no? ¿Alguien dice de o no? Estamos en septiembre. Ya, el mes de la rosa fue antes. Ahora vamos a celebrar el Día de la Juventud. ¿Quién es su cumpleaños también en este mes? A ver, ¿quién es su cumpleaños en este mes? Nadie es su cumpleaños, nadie. ¿O sí? Sí debe haber oyentes que tienen pues su cumpleaños en este mes de septiembre. Uy, sí es acá. Y mucho mejor en el Día de la Juventud todavía. Puede ser, hacemos linda, ¿cierto? ¿Sí? Puede ser, ¿ah? Puede ser.

0: qué rico. Eso. Dale, dale, dale. Reina el hogar, por favor, acompáñate con Tabocas, por favor, cambia la diferencia. Qué rico fin de semana, qué rico fin de semana.
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0: Y con agua marina es otra cosa. Y con la radio que sigue acompaña. Y con la radio que activa la memoria esta hora. Con la radio que la activa. 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

la mañana 51, son las 11 de la mañana con 51. Eso. Estamos presentando el programa fuerte, porque llegó la hora de las horas. Tenemos que agradecer, tenemos que decirle al país que todo está bien, que todo anda bien, que la radio manda, que la radio comanda. Somos Taucas, hermanos, somos Taucas. No hay otra radio. No, no, no, no, no. Así tiene que cantar.

gentita linda, muchas gracias. Me dice Víctor Mixte Activa, gracias, muchas gracias. Nos encontramos en otras secuencias similares. Excelente día para usted. Excelente viernes, gracias Víctor Mix, gracias Tabo Casmix. Gracias a Mita Reyes del Hogar. Siga sazonando el almuerzo todavía. Ahí está sazonando el almuerzo todavía. La piernita, caramba, el pechito. ¡Ah! Está terminando con el guiso. Está terminando con el guiso. El arroz ya está. La papita ya se encuentra lista. La ensaladita también. Solamente está de repente dorando el pollo. Está friéndola, ¿no? Está... para que el esposo llegue a comer este sinvergüenza, ¿no? Encima llega levantando la cortina.

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0: En Tabo Cast Mix, el Ángelus.
1: El ángel del Señor anunció a María
0: y concibió por obra del Espíritu Santo.
1: He aquí, la esclava del Señor.
0: Hágase en mí según tu palabra.
1: Y el Verbo se hizo carne
0: y habitó entre nosotros.
1: Ruega por nosotros, Santa Madre de Dios,
0: para que seamos dignos de alcanzar la promesa de nuestro Señor Jesucristo.
1: Gloria al Padre, al Hijo y al Espíritu Santo,
0: como era en un principio, ahora y siempre, por los siglos de los siglos. Amén. Oremos. Te rogamos, Señor, que derrames tu gracia en nuestras almas, para que los que por el anuncio del ángel hemos conocido la encarnación de tu Hijo Jesucristo, por su pasión y su cruz, seamos llevados a la gloria de la resurrección, por el mismo Cristo nuestro Señor. Amén.

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0: típico Parral. 12 del mediodía con 14. Esta es la hora, 12 del mediodía, 14 minutos en Tabocas. Buenas tardes. Bienvenidos ya a esta edición de hoy, 11 de septiembre del 2026. Yo soy Carlitos Rosas y aquí estamos en Tabocas Mix, la radio de Quiruilca.
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0: Samantha Morales. Es la hora 12 del mediodía con 20 minutos. Bueno, vamos a ver algunas noticias de la actualidad. Y la mandataria Keiko Fujimori ha dado declaraciones. Y bueno, ella ha dicho que plantea declarar grupos terroristas al Tren de Aragua, a los Pulpos y a la Jauría. La mandataria Keiko Fujimori dio este viernes en el... Bueno, viernes en el que... En el pedido de facultades, sobre todo, se plantea, dice, declarar grupos terroristas a las bandas criminales Tren de Aragua, La Jauría y Los Pulpos como una de las medidas de su gobierno para afrontar la criminalidad. Bueno, lo que ha mencionado la mandataria en la entrevista que ha brindado a la prensa, bueno, a través de RPP, la hemos visto en La Exitosa, dando declaraciones y, bueno, pidiendo sobre todo que, bueno, se apruebe las facultades que ha presentado ante el Congreso, bueno, en este caso la Cámara de Senadores, diputados, que bueno, han salido muchos congresistas, muchos parlamentarios a decir que bueno, estas facultades que están pidiendo no se ve nada, no han visto ellas cómo van a ejecutar, qué es lo que van a hacer frente a la ola criminal que azota el país. También a prevenir el fenómeno del niño que también ya está por llegar. Bueno, muchos no van a dar su voto de confianza. La presidenta ha dicho que espera el voto de confianza para su gabinete y puedan empezar a trabajar. Bueno, es lo que he mencionado. Pero bueno, veremos cómo se va desarrollando. Muchos congresistas están observando sobre todo medidas que se están dando en este planteo de confianza, que hasta el momento no hay nada. Muchos congresistas están en desacuerdo a lo que han presentado. Bueno, veremos. Ella también ha dicho que no hace caso a las críticas. Ha mencionado, no hago caso a críticas, ha mencionado la mandataria. Bueno, que está a esta hora, bueno, brindando declaraciones en la prensa y sobre todo en RPP, ¿no? Bueno, dijo que el ministro Álvarez es un gran abogado, así como yo confío en él, tiene esa capacidad, mencionó. Bueno, ahí están algunas declaraciones que viene brindando la presidenta. 12, el mediodía con 23 minutos, 12.23 centavocas. Acompañando a esta hora del mediodía, la hora del buen provecho familiar. Esta es la música de Tabocas, nuestra música, Voces y Ritmos del Perú.
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Esta es la hora muy importante a través de Tabo Calmix. Son ya las 12, el mediodía con 34, 12, 34 minutos. Vamos por acá, tenemos más información. A ver, siempre importante para todos ustedes, nuestros oyentes que están en la sintonía de la radio. Bueno, tenemos por acá una información que tiene que ver con la ONP y la AFP. Bueno, solicitudes iniciarán en junio del 2027 y afiliados podrán pedir bono de reconocimiento. Atención. De cara a la reforma de pensiones, la ONP oficializó el reglamento operativo para que un afiliado del sistema público se cambie al privado y, bueno, viceversa. El trámite se realizará a través de una plataforma. La Oficina de Normalización Previsional ONP publicó el reglamento que establece cómo funcionarán los traslados entre el sistema público y pensiones y las AFP. Esta norma se alumbra con la implementación de la Ley de Modernización del Sistema Previsional, ¿no? Previsional peruano, la ley número 32.123, aprobada en el año 2024. El reglamento permite que un afiliado de la ONP pueda trasladarse al sistema privado de pensiones y en sentido contrario. El proceso será voluntario y se realizará mediante una plataforma única. El reglamento relata que el afiliado de la ONP que decida trasladarse a una AFP podrá solicitar un bono de reconocimiento por los aportes que realizó previamente en el sistema público, siempre que cumpla los requisitos, bueno, que los requisitos que establece, pues, ¿no? Los requisitos que estableció, sobre todo en las normas, que regulan este beneficio. Es decir, si una persona aportó durante años a la ONP y posteriormente decide pasar a una AFP, esos aportes pueden ser reconocidos mediante este mecanismo. A la fecha, existen tres tipos de bono de reconocimiento: 1992, 1996 y 2001, dirigidos a trabajadores que realizaron aportes a la ONP durante determinados periodos y que cumplen requisitos específicos, como haber cotizado, sí, al menos 48 meses, o sea, 4 años. El bono de reconocimiento no implica que el afiliado recibe este dinero en efectivo al momento de cambiarse. Se trata de un valor que reconoce aportes efectuados previamente en el sistema público y que, cuando corresponde, terminará incorporándose a la cuenta individual del afiliado en el sistema privado. El bono se entrega cuando el afiliado se jubila, fallece o accede a una jubilación anticipada o queda con una invalidez total permanente. El reglamento establece que las unidades de aporte acumuladas se contabilizan considerando los aportes efectivamente pagados, a los aportes que todavía se encuentren en proceso de cobranza no son incluidos inicialmente. Ahí está, según lo establecido, a partir del 1 de junio del 2027 se iniciará el proceso de asesoría, recepción y atención de solicitudes de traslados para todos los afiliados, informó la ONP. Ahí está, ahí estos datos muy importantes que por ahí les dejamos y les compartimos a ustedes. 12:38 en Tabo Cast. ¡Vamos! Fin de semana, ya.

es importante, 12:48. Bueno, vamos a los deportes. A ver, chequeando por aquí. Bueno, los deportes. Ayer hubo partido de Champions League, tremenda goleada del Bayern Múnich, 5-0 sobre el Bodo. Así se estrenó el Bayern en la Champions. Volvieron y con goleada Manchester United volvió a jugar una Champions League y lo hizo con, bueno, goleando al Sabah. 4-0 le metió. Bueno, ayer también jugó Cienciano el Cusco. El papá, como que, bueno, ya. Cienciano hizo respetar, bueno, la casa, eso sí. Bueno, ganó 2-0, hizo su chamba. Pero se esperaba más goles, ¿no? Una goleada por unos 3-4-0 para ir tranquilo a Montevideo, donde, bueno, va a enfrentar a este equipo Montevideo City Torque. Así que veremos cómo le va a Cienciano, porque, bueno, al parecer este 2-0 por ahí deja la llave abierta. Así lo ha mencionado su director técnico, sí, que, bueno, él ha mencionado y ha sido franco, ¿no? La llave no está cerrada, ha mencionado luego de la victoria de Cienciano ante Montevideo City Torque por 2-0 por los cuartos de final de la Copa Sudamericana. Horacio Melgarejo de T del cuadro cusqueño, aseguró que la llave no está cerrada ni con un 10-0 y también explicó que pudieron haber hecho más goles. El partido de vuelta se jugará el próximo jueves. Dice si será una final, una gran final. Veremos. Bueno, se ha mencionado también, bueno, vimos ayer a Hover un poquito que salió golpeado. Posiblemente sea baja Alejandro Hover, que terminó el partido ante Montevideo City con una bota ortopédica. No puede ser. Alejandro Hover es duda de cara a la vuelta de Cienciano ante Montevideo City Torque por los cuartos de final de la Copa Sudamericana. Esperemos que se pueda recuperar. Hoy arranca la liga, bueno, la fecha número 9, ya la fecha 9. Hoy con partidos a las 3 de la tarde juega UTC con Juan Pablo II. Y a las 7 de la noche se enfrenta Cusco FC, que recibe al Melgar de Arequipa. La fecha 9 arranca. Mañana es el clásico. Corren las apuestas. 12:51. Vamos ya finalizando Voces y Ritmos del Perú. 10 minutos, ya regresamos para presentarles la cumbia de Tabocas. Solo por Tabocas Mix, la radio de Quirubilca. Ya regresamos.

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La 1:13. Listo ya para presentarte toda tu cumbia a través de esta Bocas Mix. Soy Carlita Rosas. En esa segunda hora de nuestra participación a través de Tabocas Mix 94.5 FM, la radio de Quirubilca. Así iniciamos

soñé contigo. Soñé contigo. Celosa, celosa. Buen provecho. Fin de semana, viernes, cerramos la semana. Aquí estamos con toda tu cumbia. Somos Tabocas Mix 94.5 en FM. Tu

0: tenido mucha y muy buena aceptación en esta semanita. El mix Por Tu Amor con Rebelde, sí, Amor Rebelde, Amor Rebelde. Paola Santeño. Ya está aquí en la programación de la radio, la piden, la reclaman. Cuando gusten, sonando, sonando, sonando toda tu cumbia.
1: No, por favor.
0: No, digo que no. Vente conmigo. Te daré lo que has soñado. Pero espero un poco. Solo un poco. 1:37, clásico. Armonía 10. 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

validez, sobre todo, a los valores, lo que se ha perdido hoy en día, ¿no? Mucho los valores. Quiero soñar. 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Gran canción del maestro Víctor Casaguamán.

0: música de antaño, la música de ayer, la música, como quiera llamarlo, la música de siempre, las canciones de antes. Cada canción que tenían tenía un mensaje, ¿ah? ¿Eh? Un mensaje.
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0: siempre con. Con ese contenido que brindaban cada compositor, cada autor de cada canción. Muy buenas canciones, ¿ah? ¿Eh? Muy buenas canciones.

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1: 2:16, la hora 2:16. Vamos con el bigote de la cumbia. Nilo, Nilo, Nilo. Nilo Segura. Biochips. Saludos para mi gran amigo el Bambi. Ivancito Quesada. ¡Sí! El Bambi. Más tarde somos Bambi, ¿eh? Más tarde somos. Ya tú sabes, ya tú sabes. ¡Sí! 4:17 minutos en la cumbia de Tau.

Cuerdito. La voz de la Ronquita. Rosy Guar. Vuela, vuela, vuela. Vuela como una mariposa. Somos Tabocas Mix.

Mecánica, Naranja Mix, Lucio Sánchez, Junior Sánchez. Desde la capital del calzado, el rico porvenir. Mi barrio, mi barrio, mi barrio. Mi barrunto, mi barrunto. 2:45 minutos. Vamos, en este fin de semana.

2:55, no hay tiempo para más. Se me cuidan mucho. Estamos retornando el día lunes, Dios mediante, a partir de las 12 del mediodía. Y siempre a través de la señal 94.5 de Tabo Casmi, la radio de Quirubilca. Nos vamos. Agradecidos siempre por su sintonía de cada día, sus mensajes. Gente que siempre interactúa con nosotros a través de las redes sociales. Gracias. Ahí también pueden dejarnos sus saludos, sus canciones, sugerencias. Siempre estamos dispuestos para nosotros también poder brindarles lo mejor para ustedes. ¡Buen fin de semana! Siga con toda la programación de la número uno, Tabo Casmix, la radio de Quirú.

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¡Wow! Hay que hacer una gira, loco. Muchísimas gracias, Perú. Gracias, felicidades al Grupo 5. Los quiero, Perú.

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Atentos a la hora, soy a las 3 de la tarde con 36 minutos, 3 con 36. Buenas tardes, bienvenidos al programa, amigos de la sintonía, viernes fin de semana. Estamos a 11 de septiembre, 2026. Es un especial para toda la gente preciosa que comparte la programación de la radio a esta hora de la tarde en diferentes lugares. Listos y preparados. Un programa de toda música.

Saludos siempre a todos nuestros grandes amigos de Shore, la gente de Shore Chico, Huracán, la gente de Otuzco. Activados también en Shore de la tarde, en sintonía de radio, estamos con Mix 94.5.

continuamos con la gente de programación de los 94.5 de Tabo Gazmix, la radio de Quiruvilca. Solo especial para Susi. Siempre activadita, Susi. Saludos. Gracias por estar escuchando a esta hora de la tarde. 3:47, Supergrupo. La voz de Leonard Muñoz.

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Vamos a comercial, retornamos, no se muevan. No muevas el punto de tu dial, retornamos.

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fin de semana, una tarde espectacular con sol radiante, bendecidos y bueno, siempre agradecidos por papel a Dios, por la vida, por la salud que nos brinda cada día, definitivamente, y nosotros gozosos y felices de poder compartir la alegría a través de los 94.5 de tu radio Tabo Gamix, la radio de Kirvilka. Y bueno, y sobre todo saludando para los

0: 4:08, iniciamos la segunda hora del programa con un rico y maravilloso guainito en la voz de Patricia Linda, Mantas en Secreto. Bonita canción. Solo especial atención a cerrar el programa para Leighton y la gente de Patás. Estaban pidiendo inolvidable de Agua Marina. 4:09.
1: Agua Marina.
0: Está para la gente de Patás. Qué recuerdos, la gente de Patás. Qué recuerdos. Para mi pata Leighton.

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Entrada gratis, seguridad garantizada. 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

Hola, José Jara, Giovanna Mesa, saludos. Y para toda la gente maravillosa de Oasis, Vicky Kirvilka, lo máximo. Mañana 8 de la noche, no te lo pierdas, con la presencia de las chiquitas corazón. Seguridad garantizada. Entrada libre, solo para mayores de 18 años, por favor, no insistir. Por favor, no insistir, ando de verdad, no insistir. Menores de edad, no pasa nada. Luego está la seguridad en la puerta, respectivamente, haciendo la requisa correspondiente para que todos puedan ingresar a bailar, a pasarlo súper bonito, un fin de semana espectacular. En mancha, de repente con la familia. Si es que es tu cumple, atención, ya te paso la voz. Espera, ahí nomás, no te adelantes, por favor. ¿Por qué eres así? ¿Por qué me hace quedar mal? Ya, ok. Bueno, les pasa la voz, atención. Ajá, claro que sí. Atención, amigos de Kirvilka. Si es que es tu cumpleaños, ajá, el compañero tiene una sorpresa muy especial. Solamente al ingresar, presenta tu DNI y Oasis VIP Kirvilka te estará premiando. Así es que ya lo sabes. Ya lo sabes, viene novedades, viene sorpresas en Oasis VIP Kirvilka y sobre todo cantantes en vivo para todos ustedes. Oasis VIP, lo máximo. ¿Sí o no? José Jara, Giovanna Mesa, saludos. Seguridad garantizada, así es que vamos a bailar, a disfrutar con todo.

la hora 5:20.

Nos ubicamos en las 5 de la tarde con 36 minutos, 5 y 36 minutos a la hora a nivel nacional. Radio Tabo Candice 94.5. Un especial para el personal del centro de salud con camas de internamiento Quiruilca. Full activados a esa hora de la tarde.

Muy bien, nos dedicamos ya a las 5 de la tarde, 44 minutos, 5:44. Saludos para Catherine Ortiz, Pool Sintonía, Taller Multiservicios Gasder. Ajá, ahí está la gente preciosa de Taller Multiservicios Gasder. Catherine Ortiz, Pool Sintonía.

Hoy es a las 5:48. Reitero el saludito especial para mi pata Chamaquito, que ahora me escuchando Tavo, que está todo volumen, es hora de la tarde. Saludos también para Catherine Ortiz, full sintonía, y la gente de Taller Multiservicios Gasder.

Hoy en parte final del programa nos vamos, retornamos el día de mañana a partir de las 3 de la tarde. Bueno, recuerda, mañana a las 8 de la noche estará en esa localidad de Quirubilca, en Oasis, claro que sí, Oasis, Quirubilca. Estará la chiquita Corazón, así que prepárese, entrada libre para todo el público general. Nos vemos, chao.

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0: 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La hora.
1: 6:32 PM.
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